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1: Here's the updated forecast from 92.7thevan.com. Mainly cloudy skies tonight with a slight chance of rain showers. Lows dip down to about 51. Cloudy skies expected tomorrow. Daytime highs approaching 64. Partly cloudy tomorrow night, 48. A blend of clouds and sun and dry Tuesday and Wednesday with highs in the mid-60s. I'm meteorologist Eric Height. Currently, it's 63 degrees.
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That is brand new music for you, Lucy Rodriguez from Houston, Texas. Uy, no más. Ojalá pudiera. That is her latest. May not like that. Más y más música aquí esta noche. We're launching our first hour of the program. Thank you for joining me this evening. Y pues aquí estamos hasta la medianoche. Claro que sí. Y pues para todas sus dedicatorias, give me a call. Okay? Or you can follow us along. Si no están en casita, well, that's not a problem. Go to 927thevan.com and you can hear our music to your delight. Más y más música para ustedes aquí. Con ustedes, lo más reciente de Mario Alberto. No es mío.

Se acabó. Claro que sí, se acabó. Just for now, because I got more music for you. Algo bonito que dice con las besties. Oh, man, you got a best friend? Okay, this one's for you. Karina y las divas para ustedes aquí en Alegría Latina.